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Gracias por habernos acompañado. Los esperamos en un próximo programa a la misma hora. Que pasen bien.

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3: Son las 10 de la mañana, 59 minutos.
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1: Son las 11 de la mañana, 2 minutos.
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1: Son las 11 de la mañana, 3 minutos.
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0: gracias a Dios.
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0: Amigas, amigos, ¿qué tal? ¿Cómo están? Qué gusto poder saludarlos. Bien. Bienvenido. Qué bueno. Bienvenidos.
1: Bienvenidos a esta edición de La Cinta de los Éxitos. Aquí estamos para acompañarte y bueno, para presentarte como intentamos hacerlo todos los días. Disfrutar de un rato con buena música y con buenas canciones a través de la radio, a través de las redes sociales. En definitiva, a través de todos los lugares donde podemos llegar a todos ustedes con buena música y con buenas

¿Quién sabe dónde estás? ¿Quién sabe lo que estás haciendo? Bueno, pero eso no importa. Lo importante es que estamos juntos y vamos a compartir dos horas con todo este ritmo que te hace vibrar, te hace cantar. Y quizás a lo largo del fin de semana vos tenés que haber bailado, ¿no? Debes de haber bailado en algún lugar. En algún lugar tenés que... Eso que nosotros te recomendamos, donde bueno, realmente se pasa muy bien. Bueno, seguramente por ahí vos disfrutaste de la música que estuvieron, por supuesto, ejecutando las bandas en vivo y también la música de la disco y la música que pasamos acá, porque todo eso está ahí en los lugares donde nosotros te recomendamos. Porque aquí en La Cinta está la mejor música. Arrancamos el show mientras me voy a buscar el cafecito. Sí, porque hoy no me dio tiempo para eso. María Esperanza, bienvenida, María Esperanza. Esperanza, ¿qué pasa hoy, Hoy está entreverada la cosa, pero comenzamos con Carlos Pasotti y este piloto automático.

Bueno, ahí me parece que solucioné parte, ¿no?, del problema. No sé qué es lo que pasó. La verdad que no he estado en la máquina estos días, el fin de semana, y no sé por qué hoy apareció todo así. Pero bueno, creo que estaba saliendo mal para la gente de TikTok, no para la gente de los canales de televisión y las radios. Por ahí creo que está todo normal, nadie se me ha quejado por ahora. Así que la gente que está en TikTok me puede decir si está saliendo bien o mal. Ahí me dicen porque yo no tengo muchas maneras de darme cuenta acá.

Dani dice, ahora sale bien. Dani, ¿cómo te va? Bienvenido. Ni el café me dejaron, ¿no? Y habíamos comenzado con Carlos Pasotti con este tema, ¿no? Piloto automático. ¡Sí! Y habíamos enganchado con este tema de Cazú, con otra, otro de los temas clásicos. Frío día hoy, tremendo día de lunes. 12 horas 17 minutos. Estamos en vivo con la cinta de los éxitos acompañándote. No me dejan en paz, qué cosa. Es tremendo esto del audio, de la tecnología. Todos los días cosas nuevas. Todos los días pasan cosas nuevas. Es una cosa tremenda esto. Pero bueno, aquí estamos al firme, como todos los días. 38 grados en Barcelona. El Tiza, ¿cómo te va, Reina? ¿Cómo te va? Bienvenida, Carlos. Bienvenido. Bienvenidos todos, ¿eh? Vamos a ver si busco otro temita. No voy a grabar el programa hoy, así que hoy vamos a hacer un programa distinto.

Hola Nati, feliz lunes, dice Nati Suárez, buen día, ¿cómo te va? Bienvenida, gracias. Sandy, mi querida amiga Sandy, ¿cómo anda? Gracias por el quiéreme, Aisha, bienvenida también.

0: espero que haya solucionado, Santi.
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0: Ahí ya que le va dando como loca a las arrocitas. Hoy te voy a llamar a ella, no sé dónde estás, si estás en Alemania, en Turquía, no sé. Hoy voy a hablar con todos aquellos que quieran hablar, hoy hablo con todos, ¿eh? Voy a aprovechar que hacer un programa distinto, voy a hablar con todos, ¿eh? Así, todos los que quieran hablar hoy, hablamos en la cinta de los éxitos. Hoy tengo ganas de ti, chocolate. Ay, ya que anda en la Alemania. Hay calorcito por ahí, qué lindo, che.
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0: Hoy se hace la luz entonces, qué bueno. Viviana Panoso, ¿cómo te va? Bienvenida. India, que está en New York, ¿cómo te va, India? Bienvenida.

calorcito, no me gusta el invierno a mí. Para nada, para nada. Viviana, ¿cómo te va? ¿De dónde sos? Contame.

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4: O sea, que hablando de calorcito, hace muchos años, esto, muchos años, muchos años atrás, un amigo... él estaba, venía a Uruguay septiembre, por ahí, por la primavera, y se quedaba después, ¿no? Se quedaba, pero llegaba julio, desaparecía. Julio y agosto y parte de septiembre se iba para Nueva York. ¡Ah!

0: Me voy a Alemania. A ver si está por ahí mi amiga Aisha. ¿Cómo te va, Aisha?
1: Bien, ¿y tú cómo estás, mi niño?
0: Bien, apagadita te noto la voz. ¿Por qué? Si son las, ahí son como las 5 de la tarde, las 4 de la tarde, 4 y media, por ahí, ¿no?
1: Porque esta mañana trabajé y a la niña, y vine cansada de casa.
0: Estás cansada, está. Pero a mí me gusta escucharte, a mí me gusta escucharte con esa alegría y con esa siempre sonriente, siempre. Me gusta así escucharte,
1: Sí, pero yo estoy alegre, solo que estoy cansada.
0: Solo que estás cansada. Está bien. Bueno, contame, lindo clima, lindo por ahí, ¿no? En Alemania, ¿no?
1: Bueno, hoy está lloviendo y hay viento.
0: Ajá.
1: Pero así todo hay 22 grados.
0: 22. Ah, está agradable. Sí. ¿Y te vas? ¿Cuándo te vas para Turquía?
1: La próxima semana, finales de la próxima semana.
0: Y ahí sí que es tremendo, ¿no?
1: Y sí, 50 grados como si nada.
0: Ay, Dios mío, Dios mío. Y bueno, ¿ya tenés boleto para venir a Uruguay?
1: Todavía sí. No lo compré, pero sí tengo una fecha ya exacta para llegar.
0: No me diga la fecha, decime el mes.
1: Octubre.
0: Tiembla Uruguay. ¿Vas a estar por muchos días?
1: ¿Un mes?
0: Uy. Lo que puede ser esto, ¿eh?
1: Y sin marido.
0: Y sí, bueno. Yo no. Eso lo dijiste vos, ¿eh?
1: No, es bromita.
0: Bueno, está bien. Así que falta casi nada. Ya estás ahí. Cuando te querés acordar, ya estás arriba del avión viniéndote para Uruguay.
1: Sí, cuando quiera darme cuenta, ya estoy allá.
0: Qué bueno. ¿Tenés muchas cosas para hacer cuando vengas a Uruguay? ¿O venís a visitar, a pasear, a recorrer, a disfrutar? Cosas que me puedas decir, cosas que me quieras contar.
1: Voy a ver a mi papá.
0: Uh-huh, está bien.
1: Que está enfermito.
0: Uh-huh, está bien.
1: Y bueno, y después un poco disfrutar.
0: ¿Y dónde va a ser tu locación? ¿En qué ciudad vas a estar?
1: En Montevideo.
0: ¿Zona?
1: Más o menos. Cerrito de la Victoria.
0: Ah, nomás por acá, nomás cerquita, entonces. Vamos a ser, no vecino, pero casi vecino vamos a ser, entonces.
1: Ya, es que yo me crié ahí en el Cerrito de la Victoria. Mis abuelos vivían allá.
0: ¿Ah, sí? Bueno, está bien.
1: En Santa Ana.
0: En la calle Santa Ana. Mirá vos. Sí. General Flores y Industria, por ahí más o menos. Hace sí, rato. Más o menos por ahí. Bueno, está bien. Viste que apareció Sandy, ¿no?
1: Sí. Yo ya lo sabía. Solo que hoy le hicieron madrugar para nada.
0: Ah, bueno. Seguramente estarán preparando algo para cuando.
1: Claro.
0: Julio, agosto, 3 meses para soñar e imaginar tienen las cosas que pueden llegar a ser en octubre. Dios mío. Ay, no me
1: quiero. ¿Todo lo que podemos inventar con la Sandy?
0: No quiero ni enterarme antes, ¿eh?
1: Te vamos a invitar, ¿vas a venir, no?
0: Por supuesto. Yo dije que sí, que las iba a invitar a tomar algo. Así que un café, algo, lo que quieran. Yo las invito. Así conversamos y nos conocemos. A Sandy no la conozco personalmente, ¿eh? Con ella sí he hablado muchas veces. La primera vez que hablé con yo estaba en Miami con mi amigo, que ella es amiga de mi amigo, de Marcelo. Y bueno, a ti a través de TikTok. Pero va a ser un gusto poder conocer a las dos.
1: Claro que sí. Pero no vale después hacerse los locos y no conocerlo. Voy a estar un mes, ¿eh?
0: No, te doy mi palabra. Lo único que no tiene que ser un día que esté trabajando, si no, no tiene gracia, ¿viste? Los sábados en la noche yo trabajo, entonces no tiene gracia. Tiene que ser cualquier otro día. No tengo ningún problema. Vamos ahí ya. Que pases lindo. Gracias por la comunicación. Gracias, siempre igualmente. Con la buena. Siempre, a mí me gusta siempre la buena onda. Yo sé que no es fácil, yo sé que no es difícil, pero que bueno, hay que tener buena onda y ponerle buena energía a todo. Porque con buena onda y con buena energía siempre se sale adelante, ¿eh? Con optimismo y con.
1: Claro que sí, saben que siempre lo hago.
0: Por eso, dale. Un besito grande, gracias. Que pases lindo.
1: Un besito para todos, un besito.

Amada Ben, no me deja ni tomar el café. Amada Ben, yo le digo que iba a tener un programa distinto. Así que a ver con quién más quiero, quién charlar, hablar cortito así, ¿no? Si querés cantar, vení cantá también. Hoy vamos a hacer de cualquier cosa aquí en la cinta de los Celtos. Perdón para las radios, ¿no? Pero bueno, va a ser un programa distinto. Así que aquellos que me están escuchando a través de las radios, y que quieren hablar conmigo a través del WhatsApp, el 099-684463, por ahí me se comunican conmigo. Ahora voy a ir al WhatsApp.

Y como todavía no está la publicidad grabada de los bailes, hoy no vamos a hacer los locos y no vamos a pasar nada por ahí. En algún momento voy a decir las programaciones que las tengo por ahí anotaditas, las tengo que buscar, ¿eh? Hola, Aira, ¿cómo te va? ¿Cómo estás? Bienvenida, Aira. Amada, ven, ¿eh?

Y bueno, ahí estábamos con Sonora Palacio, el nuevo tema que se llama Te Perdoné Tantas Veces, ¿eh? Ale Géminis, ¿cómo te va? Bienvenida, ¿cómo estás, corazón? Bienvenida, qué lindo que vengas temprano, que estés temprano. Falta Marcelo, nada más, a ver quién le avisa a Marcelo, y Cecilia también falta. Así están todas, ¿eh?

tremendo, tremendo, está tremendo, tremendo, tremendo, ¿eh? Y hice el mate y acá estoy, obvio. Bueno, buenísimo. Estás mejor, porque estás medio engripadita, me parece, ¿no?

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Uno perdona a veces a lo largo de la vida. Perdona. Dice perdonar es divino. Claro que hay que perdonar. Uno no puede ser siempre vivir enojado. Toda la vida enojada con nadie. Llega un momento que dice: basta de enojos.

Vamos a darle me gusta, chicos, y vamos a ir compartiendo. Ahí solucioné todo, ¿no? Vamos a ir dándole me gusta, vamos a ir compartiendo el programa si sumamos gente. Y los que son nuevos, recién se enganchan a la cinta de los éxitos, me tienen que seguir. Aquí está Remo de Artigas. El tema se llama Unos Minutos. Unos minutos nada más. Remo.

0: Unos minutos nada más, Ross. India, ¿cómo te va? Bienvenida.
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0: Betina, hola, saludos a toda la barra de la cinta que estaban ausentes. Viste que van apareciendo de a poquito, se va.

Bueno, y estábamos con Grupo Remo de Artigas. El tema se llama Unos Minutos Nada Más. Unos Minutos Nada Más. A ver qué más tengo por acá. Vamos a seguir disfrutando de buena música. Vamos con esta versión que me gusta muchísimo, de Mariano Bermúdez, de este tema.

Decime una cosa, ¿no tenés ganas de encontrarte con alguien? Decís, ay, ¿cuándo nos vamos a volver a encontrar? Este viene bien para dedicárselo a esa persona que, con la cual me quiero encontrar, y no sé, por una cosa, por la otra, por esto, porque fue, porque llueve, porque no llueve, yo qué sé. Ah, sí. Por ejemplo, Cecina, ¿cuándo se va a encontrar con Mariano Bermúdez? Porque ella es fanática de Mariano Bermúdez. Esa voz, la de Mariano, Ceci, escucha la voz de Mariano y ya... Wilmar Gutiérrez, ¿cómo te va? Bienvenido. Todos tenemos siempre ganas de encontrarnos con alguien, ¿eh? Ángela, si no tenés ganas, porque no. No puedo creer, siempre, siempre. Uno dice que no, pero siempre.

Estamos hablando de persona, Betina, persona, con alguien. Silvana Beneditis. Benedetti, ¿cómo te va? Bienvenida, a ver. ¿Con quién tenés ganas de encontrarte? A ver, contame, dale. ¿Cuándo nos volvamos?

0: Hablando de Caradura, ¿dónde está Marcelo? Me pregunta Ale Jiménez. No sé, no tengo ni idea, no apareció todavía. Ya va, va, ¿cómo Caradura? No.
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0: El mimoso del chat de la cinta, dale.

0: Cris, hola, hola, Cris, me tenés que seguir si es la primera vez que te enganchás con la cinta de los Sectos. Sos de Vergara, dale al botoncito rojo y seguime, dale.
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0: Marcelo, ¿cómo te va? Mirá lo que dice arriba Alejémenes, se hace el virgen el pibe.

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2: 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A ver, contame.

0: Buenísimo, buenísimo, buenísima versión de este tema, ¿no? Por ahí la estábamos compartiendo aquí en la cinta de los éxitos, dejémoslo así. Desacatado con Candu Domínguez, ¿eh? Vamos a darle me gusta, chicos. Otra cosa que hacían las locas, dice Marcelo, ¿eh? Ni al dedo le da. Ah, tampoco, ¿eh? Estuvimos flojitos el otro, la semana pasada, ¿no? Hay días que estaban duras, ¿eh? Dice que les dolía el dedito. Y yo le decía que, bueno, nosotros le regalábamos cremita para el dedito, para que le den me gusta.
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0: Así vamos compartiendo la música de la cinta de los éxitos, ¿eh? Así. Te movés, te movés, te movés para sacarte el frío, dale. Cantá, Silvana Castro, ¿cómo te va? Bienvenida, Silvanita. Nati Pérez Ventín, bienvenido. Aquellos que son nuevos me tienen que seguir. Y los que quieran hablar conmigo me dicen: Juan, quiero hablar contigo, y dale, te meto al aire. Hoy estoy así para...

0: ¿Dónde sos, Ángela? Bien, a ver, contame, Ángela. Por WhatsApp tengo una cantidad de mensajes que es impresionante a lo largo de todo el fin de semana. El amigo mío acá de Ángel, de Punta del Este, de Maldonado, que me mandó un mensaje del audio. A ver qué dice. A ver, pará, voy a bajar un poco la música, si lo escuchamos, me dejó un mensaje. Siempre se pueden pasar con él los mensajes al aire, así que vamos a escucharlo. A ver qué dice Ángel, a ver.
1: Buenos días, buenas tardes.
0: Hola.
1: Hola, 88.1, espectacular, como siempre.
0: Ajá.
1: Dani dice, ahora a full. Dani, ¿cómo te va?
0: Ahí está, a full, escuchando a full el amigo ahí en Maldonado a través de la radio. Qué bueno, che, qué bueno, qué bueno. Hay que moverse, moverse, moverse, moverse. Está Polar, dice por ahí. Está Polar. Martín, bienvenido. India, dice Juan, estoy muerta de calor.

0: este próximo sábado, atención, se baila en Ozolana Boliche, como todos los sábados, un lugar para bailar y para divertirse. El sábado, reversionados, Mariano Bermúdez, La Decana, y llega La Dosis a Ozolana Boliche el sábado. El sábado, si estás en Suárez, Valentinos, ahí también podés disfrutar de buena música en vivo, pero es para ir a comer pizzería, como es este, parrilla, y para ver un lindo show. El sábado está Marco da Costa, y por acá tengo también, a ver, la voy a buscar, la programación de Momento Tropical. El sábado, a ver qué tiene Momento Tropical para este próximo sábado. Miguel Ángel Muniz, Damián Lescano y Banda América. El sábado no, el viernes 10. Viernes 10, Miguel Ángel Muniz, Damián Lescano y Banda América. Entonces, en Momento Tropical. Cecilia aquí dice, qué programación la de los Solana, ¿eh? Ana, ¿cómo te va? Bienvenida.
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0: Qué jingle que armamos para la cinta de los éxitos, ¿eh?
1: Oh.
0: Vamos a arrancar esta nueva.

0: La primera vez,
1: larga distancia.
0: Anita, contame de dónde sos, bienvenida. Creo que sos nueva por acá, seguime,
2: por
0: Anita.
2: Por favor, señorita, quiero comunicarme con el 0772242223.
1: Un segundo, no corte que le comunico. Señor, ese número no ocupado, ¿quiere que insista?
2: No, está bien, gracias.
0: Anita me pregunta, ¿hay baile el sábado? Claro, todos los sábados hay baile.

0: ahora no atienden los contestadores directamente, como que línea fuera de servicio, ¿no?
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0: Qué recuerdos con ese tema, ¿viste, Ross? Qué recuerdo. Uno llama y te daba el teléfono ocupado, no te atendían directamente, ¿eh?

0: Señor, esta es Niña, atienda.
1: Hola, hola.
2: Hola.
3: Y ahí decís, no, ahora no, no, no le hablo ahora. Grupo Remo de Artigas y su teléfono ocupado. Matilde, que está ahí en Punta del Este y que está escuchando el programa, le gusta este tema, teléfono ocupado, ¿no?
0: La distancia, operadora 546.
3: Dice, qué por lindo favor, tema señor. Ese, cómo me gusta.
4: Quiero con él.
3: Nicole, ¿cómo te va? Bienvenida.
4: 2-2-4-2-2.
3: La nueva sensación, ¿cómo te va? Bienvenida.
0: No cortes que le comunico.
3: Dani, bienvenido, ¿cómo te va? Dani, está en Barcelona. No. El tema tiene muchos años, ¿eh? Teléfono ocupado, Grupo Remo de Artigas. Voy a presentarles el tema que canta mi sobrino. A mí me gusta mucho, bueno, me tiene que gustar.

0: Y bueno, seguimos compartiendo buena música, seguimos acompañándote, seguimos estando ahí donde vos estás. No importa en qué lugar del mundo estés, lo importante es que juntos compartimos grandes canciones.
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0: Viste cómo se van deschavando. Javi que dice, Juan, yo tengo todo para Sandy,
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0: porque es el amor de mi vida. Marcelo que dice, Juancho, yo tengo todo eso, pero es para una sola, pero no me dice para quién, ¿eh?

0: Vos ya lo sabés, Juancho, me dice. No, estoy desconcertado contigo, Marcelo. Un tema es, Javi dice, este es un tema para Sandy, dice, Sandy que se ríe, Yo no leí eso, ¿cómo que no leíste eso?
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0: yo, acá dice, Javi, es para Sandy que es el amor de mi vida. Que yo leí bien,
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0: Si quieres, quiero, punto y aparte. Decime, ¿querés o no querés? Y si no, punto y aparte, ¿no?

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1: Cecilia dice, quédate, pero no a dormir, ¿Cómo te va, Martuli? Contame de dónde sos. A ver, bienvenida. Creo que sos nueva, A ver. Y me tenés que seguir, dale al botoncito que está rojo ahí, seguime, dale, ya que estás por ahí, seguime, bienvenida a la cinta de los éxitos, qué lindo que estés por acá, dale.

Marture que dice Amor del Agro, de Valdés. Contame qué es eso, no tengo ni idea. Luis Siburio, El Pelado, ¿cómo te va? Bienvenido. A mí me gusta este tema de Enzo y la Sub 21. El tema se llama

0: gusta mucho este tema, está buenísimo. Enzo y la Sub 21, ¡vuelve!
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Bueno, seguimos compartiendo. No sé, Martuli, que está esperando por ahí, pero bueno, dale. Vamos con esto de Fabio Tona, de Tomás Gomenzoro, lo nuevo, ¿eh? Otro de los temas buenísimos de Fabio Tona, ¿eh? Porque vos lo sabés, lo tenés clara, clara, clara, claro. Bien clarito tenés todo, ¿no? Que soy a tu medida. Ay, sí.

0: Reina dice que tengo ojos de bandido.
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0: De Ceci. Marcelo está enamorado de Ceci. Le dedica este tema a Cecilia de la

O te reís, Cecilia, no. Queda feo que se rían. Si uno le manda este tema, se lo dedico a, por ejemplo, a tal persona que se ría. A mí me caería muy mal. Me desilusiono, me pongo triste.

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1: Miren que nosotros somos sensibles también, ¿eh? Tenemos nuestros sentimientos y hay cosas que nos duelen. A veces hay pequeñas cositas, pequeñas, que uno de repente no se da cuenta, pero que uno las hace y a esa otra persona como que...
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1: Hola Silvia, ¿cómo te va? Bienvenida.
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1: Es verdad, ¿no, Marcelo? Sí, ¿viste? Sí, tiran. Y a uno le duelen esas cosas. Lo que pasa es que uno, bueno, o sea, es un caballero y a veces, bueno, queda tranqui, nomás no dice nada. Se queda con el dolor nada más. Voy a contarte que este sábado, atención, como todos los sábados, baila el Ossolana Boliche. El sábado pasado estuvo espectacular el Ossolana Boliche. Y este sábado vuelve con todo Ossolana, con Reversionados, la decana Mariano Bermúdez. Y llega la dosis a Mariano, a Ossolana Boliche. En Altamirano y propio, para este sábado. El sábado, Valentinos. Ahí podés ir a cenar, pizza, chivito, y disfrutar del show de Marco da Costa el sábado, Valentinos. El viernes, Momento Tropical, ahí en el Bramián, en Millán y Luis Alberto de Herrera. El viernes, atención, el viernes, Azuquita, La Potencia.
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1: Damián Lescano.
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Fabio Tona, entonces, a tu medida, gran tema, ¿eh? Me gusta, me gusta, me gusta, me gusta, me gusta, me gusta, me gusta, me gusta. Vamos a entrar en lo que es la última parte, la última media hora de la cinta de los éxitos.

Martín Quiroga, A Escondidas Te Amaré. Lindo tema de Martín Quiroga, buena versión de este tema. Vamos con otro de los temas que desde que lo pasamos. Lo piden y lo piden, ¿eh? Para vos que estás ahí, vos que me estás mirando, vos que me estás escuchando.

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0: Si me dejas esta noche. Marcelo, mandale un mensajecito a la chica esta, decirle, y si me dejas esta noche, si me dejas esta noche te lo canto. Te canto esta canción, decirle, Marcelito, bienvenido, ¿cómo te va? Bienvenido.
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0: Imagínate cómo sería encontrarnos, ¿eh? ¿Ya te lo imaginaste cómo sería encontrarnos?

0: Estamos compartiendo la música de la cinta de los Eagles. Estamos en la media hora final. Nos quedan todavía 15 minutos por ahí, un poquito más de programa. Vamos con otro gran tema.
1: Vamos, Maxi.
0: Ahí va, Marcelo. Ahí va, Marcelo. Cecilia, si me dejas esta noche, dice Marcelo.

música de la cinta de los Éxitos. Aquí estamos acompañándote y bueno, presentándote buena música y buenas canciones. Me voy a pasar unos minutitos. Unos minutitos nada más. De lo que, bueno, hacemos el programa normalmente. ¡Vamos con esto! ¡Vamos con esto!

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1: Viste que a veces tenés la sensación, viste que hay cosas que suceden, que no suceden a todos. Que por ahí damos un beso a alguien que bueno, queremos, que está en nuestro corazón, que como diciendo, bueno, mañana te veo de nuevo, entre tres días te veo de nuevo. Y después, y ahí pasa justamente lo que dice esta canción: déjame un beso que dure hasta... Uno piensa hasta el lunes, pero después quién sabe hasta cuándo es. El tema de las chinvergüenzadas, ¿eh? ¿Por qué? Ale, Roque manda besos.